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Y a continuación voy a hacer un tema de un compositor peruano que yo admiro muchísimo. Y ese es José Escajadillo. Y de él tengo para todos ustedes: Jamás Impedirás.

0: Muchísimas gracias.
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0: Boleros que no tienen edad, posiblemente eternos y de seguro irrepetibles. Y esto solo podría suceder aquí, en Cuba, en Dos Gardenias.
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1: Gracias, muchas gracias, Nelson.

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6: Acércate, mi cariñito.
7: Bueno, que el problema es que uno no sabe qué rumba va a disfrutar o si la persona que va con uno le gusta ese tipo de rumba. Porque a la mayoría de la gente en Venezuela, la rumba que le gusta es la de llegar a la discoteca con los dedos índices hacia arriba, subiéndolos simultáneamente y así, ¡uh! Y le está sonando una canción. Ese es un tipo de rumba, pues, y la gente goza un pullero. Pero hay otro tipo de rumba que se hace en las casas. Lo que uno llama tertulia, pero ellos no lo llaman tertulia, porque es una tertulia musical. Sale uno que tiene una guitarra, otro que toca cuatro, otro que toca violín, otro que tiene violín, otro que toca piano. Si es que hay un piano en la casa, hay mucha gente que tiene piano, hay gente que tiene órganos. Siempre hay más órganos que piano, sobre todo si son hombres los que están tocando. Pero esa es la rumba que a mí me gusta. Cuando se reúnen músicos, se reúnen cantantes, se reúne familia y amigos en una casa venezolana y empieza la música.
8: Oh.

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0: Armando Manzanero, sin duda, es el embajador de México por todo el mundo con su poesía musical tan romántica. Quienes estamos, David, en este mundo de amor, sentimos y vivimos su música muy intensamente. Nació en Mérida, en la península de Yucatán, un 7 de diciembre de 1935.
1: Un capo, para utilizar una palabra que todo el mundo puede entender.
0: Ya, totalmente.
1: Un hombre que tuvimos el orgullo de conocer, un hombre que tiene una sensibilidad para escribir canciones que realmente es impresionante. Hay una canción de él, recuerdo, que se llama El roce de tus mejillas. Es tremendo.

0: tienen una capacidad para esto. Aparte de cuando habla y tiene una vocecita chiquita, y cuando canta, no tiene una excelente voz, pero tiene una forma de decir que ahí está justamente lo que estábamos diciendo, que no hace falta tener una excelente voz para expresar un bolero.
1: Para no nada, eso no lo hablamos siempre en producción. Y David, sabes que personalmente no soy muy amante de las voces muy altas para el bolero. Si tenés la posibilidad de demostrar que el bolero lo estás sintiendo más que interpretando, cantando,
0: exacto,
1: va a quedar siempre, exacto, mucho mejor.
2: Tenía que ser.
1: Del maestro Armando Manzanero, en un homenaje, recuerdo a quien fue un poeta de estas últimas 5 o 6 décadas, Armando Manzanero. Un nuevo trabajo de Rafael El Pollo Brito, dedicado a Armando Manzanero. Un loco como yo, en un arreglo que no necesitó grandes voces. Un arreglo solo a percusión.

0: Entonces Manzanero lo que tiene es, dice sus canciones, dice sus palabras con un sentimiento tan profundo que te olvidas. Portillo de la Luz, cuando él canta Contigo en la Distancia, es un feeling tan importante que expresa que te llega hasta lo más profundo.
1: Ese es justamente el bolero.

0: Diango es una persona que tampoco ha sido de gran voz, pero ha puesto un timbre y un tono y un sentimiento tan especial en su manera de interpretar las canciones y los boleros, que le ha quedado siempre bien. Tiene sus adeptos y sus no.
1: Por supuesto, siempre ocurre eso. Siempre
0: en este bolero, Un loco como yo, de Armando Manzanero, y yo creo que no hay otra persona que podría cantar este bolero como él. Lo cantó Manzanero, que lo tenemos grabado por él también.
1: La versión de Django es espectacular, realmente.
0: Ya.
1: Aparte, un tipo buena gente. Yo siempre digo que nosotros hemos tenido la suerte de conocer a muchos de los cantantes. Y es importante, porque uno ve la otra parte humana de la persona. Una cosa es escucharlo cantar y otra cosa es conocerlo como persona, ¿no?
0: Totalmente.
1: El diálogo y la forma de expresarse es importante. Me encantó.
0: Que hay artistas que son sensiblemente estupendos, agradecidos, que da gusto compartir con ellos su música en tiempo de boleros y que no nos importa nada más que estén sonando en tiempo de boleros.
1: Hay otros que no.
0: Sí.
1: Que se suben al pedestal y creen que
0: y ya Dios. Está. Bueno. ¿Sí? Esta letra, yo creo que Manzanero de alguna manera se define muy indirectamente al expresar, es una letra que tenía que ser un loco como yo, que te enseñara a navegar por las estrellas, que te enviciara a disfrutar de cosas bellas, que despertara en ti un instinto adormecido. Eso es todo lo que está logrando en la otra persona.
1: Exacto. Bueno, eso muchas veces ocurre en el amor, cuando dos personas se descubren, se van descubriendo y van viendo que hay otras facetas dentro de su personalidad que no conocían y que de repente florecen, y es la otra parte la que hace que esas cosas afloren.
0: Totalmente.
1: Y eso es lo interesante del amor, ¿no?
0: Sí.
1: Eso es lo interesante del amor. A veces hay sorpresas, pero bueno, no importa.
0: Es inevitable.

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el romance no se muere nunca, Susana. El romance sigue vigente por toda la vida, mientras haya gente como tú que se preocupe por esta música, y gente tan bella y tan guapa y tan elegante y tan honesta como tú. El bolero es el padre del romanticismo. Tiene 109 años que se hizo en Cuba. Se avecindó en México y de aquí han salido los más grandes boleristas. El bolero es música para enamorar, para acariciar. Inclusive se puede bailar cantando al oído a la mujer amada. Y no hay quien resista solamente tres cosas: una bella canción, un perfume. Y los boleros que han hecho los autores de este tipo han sido precisamente para eso, para enamorar. Y yo he vivido, ya voy a cumplir 50 años de cantar boleros, de cantar las mismas cosas en toda mi vida. De mis 84 discos que tengo grabados en la generación, la mayoría, el 99.9% son boleros. El romanticismo es medicina. Cuando oyes una bella canción, echas un suspiro y se te alivia el corazón. O una lagrimita y ya descargas. Y quedas nuevo para que te sigan echando cosas, ¿verdad? Pero quien no tiene esa facultad, yo considero que debe sufrir mucho. Quien no tiene la facultad de llorar o de suspirar, me imagino que debe sufrir mucho. Y los boleros, la música que yo canto, sirve para eso. Sirve para enamorar, para curar corazones.

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1: En una entrevista que le realicé a Pepe Jara en México, quien forma parte de nuestra historia en tiempo de boleros, un intérprete muy particular, quien hizo prácticamente famoso La Mentira, de Álvaro Carrillo. Tenía una manera de expresarse hacia el bolero, hacia el amor y hacia la mujer, realmente muy bonito.
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2: En cualquier idioma, los deseos de tiempo de boleros se expresan a través del amor y el cariño que tenemos por usted.
1: David Hollander.
2: Susana Saivena, dígame.
1: Acá le di con este bolero. Conozco sus puntos especialmente sensibles con los boleros. Y sé qué sabor a mí del maestro Álvaro Carrillo es su más gran debilidad.
2: Me encanta este bolero. Aparte lo canta, mi intimidad.
1: Todo lo que dice de este bolero fuera de micrófono. Bueno, Álvaro Carrillo nació en San Juan de... Me dice, a ver si te animas a decirlo en mexicano.
2: Dígalo, San Juan...
1: De Cacahuatepec.
2: Cacahuatepec, exacto, de Oaxaca.
1: A ver, decilo en mexicano.
3: Álvaro Carrillo Alarcón nació en San Juan, Cacahuatepec, estado de Oaxaca, el 2 de diciembre de 1919. Pero usted sabe que los acentos mexicanos son muy diversos. Este acento que yo hago así, que es medio como estirado, es más del Distrito Federal.
1: Fue un compositor y cantante mexicano de música popular. En realidad, él lo que construía en sus desafíos del papel blanco era música relativa a México. Hasta que empezó a descubrir que podía dedicarse a escribir al amor.

0: compuso más de 300 canciones. ¿Sí?
1: Este sabor a mí. A ver. Y una letra espectacular, es muy seductora, sí. Muy sexy, diría yo, da a la imaginación.
0: Absolutamente.
1: Y, más que a la imaginación, es un knockout directo, cuando dice, tanto tiempo disfrutamos este amor, y yo guardo tu sabor, porque tú llevas también sabor a mí. Cuidado.
0: Esto es muy fuerte.
1: Tremendo. Entonces dice, si negaras mi presencia en tu vivir, bastaría con abrazarte y conversar. Tanta vida yo te di que por fuerza tienes ya
0: sabor a mí. La frase sabor a mí es quedarte con el sabor de la otra persona.
1: Sí, no, es tremendo. Tremendo, es tremendo.
0: Fuertito, señores. Sí. Le da todo, lo bueno, su vida y solamente querer estar con esa persona.
1: Atención, yo no sé si tenga amor la eternidad.
0: La eternidad, sí.
1: Pero allá, tal como aquí,
0: Dios,
1: en la boca llevarás sabor a mí.
0: ¡Mua! Lo escuchamos por Los Abandeños, un grupo espectacular de Islas Canarias.

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1: Bueno, le cuento a la audiencia de Tiempo de Boleros, este es un programa que con una elaboración, yo diría hasta muy profesional.
2: Gracias.
1: Muy serio. Somos parte de un mundo romántico, espero que no se pierda nunca.

0: somos parte del romanticismo universal. Y Tiempo de Boleros es parte de ese romanticismo. Así que el amigo Luisito es el ingeniero de sonido, el hombre que hace las maravillas acá dentro del programa. Tenemos a la señora Saibene, que es la creadora y productora de este programa. Heidi Martínez, que también colabora. A Wanda López, Enríquez, que está en Puerto Rico colaborando.
1: Yo diría a David Hollander.
0: Desconozco quién es.
1: Un señor que viene a veces a grabar alguna letrita. Ajá. Sí, ajá. Y la deja ahí, pero todavía no estamos muy convencidos de que se quede entre nosotros.

0: Te queremos, David. Este universo magnífico que nos acompaña todo el tiempo, lleno de emociones, de gente maravillosa que nos escribe, todos nuestros oyentes que están ahí, Tiempo de Boleros.
1: No se olvide de escribirnos a romanticos@tiempodeboleros.com. No te apures cuando escríbanos, díganos lo que piensas.

0: Escríbeme, escríbeme.
1: No se ponga mal si no le contestamos, porque imagínese, es la cantidad de gente que nos escribe, a veces es imposible contestarle a todo el mundo. Lo podemos hacer a través del aire, a través de la radio, que es el único medio más directo para uno. Como decía Alejandro Lerner, esto está hecho todo a pulmón. Acá nosotros sudamos la gota gorda. Perdóneme la forma así tan expresiva y tan popular de decir las cosas. Pero es la verdad. Nosotros trabajamos para eso, para que usted tenga un tiempo de boleros y que lo lleve constantemente en su corazón.
2: Un abrazo, besos y chao. Hasta dentro de un ratito. Acá estamos siempre en Tiempo de Boleros. Junto a ti. Chao.

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0: Muchas gracias. Muchas gracias.
1: Estaba pensando mientras venía para la radio que entre Radio Tiempo de Boleros y nuestros oyentes hay un denominador común y es la música que le habla a el amor, el bolero. ¿Cuánto comunica este género musical? ¿Cuánto dice? Pero toda la música latinoamericana es amorosa y también puede diversificarse hasta el infinito.
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1: Y es así que en este aire musical romántico está el bolero que anima a decir todo lo que desees compartir. Y hoy nos animamos a decir todo con el bolero y quizás encuentres el tuyo en Susana y tú. Comenzamos desde Argentina con Luis Ordóñez. Qué hermosa persona he conocido. Él se radicó en el sur de la Argentina, ya muy cerca de Ushuaia, Neuquén, por allá por Bariloche. E interpretó y nos dejó como autor y compositor bellísimos boleros, como este con que comenzamos. Tengo en Susana y tú. 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Tengo y no tengo tu amor.

Para comunicarte con Susana y tú puedes hacerlo a nuestra línea WhatsApp 0034-630-332-686 o a nuestro correo electrónico románticos@tiempodeboleros.com. Llega Luis Miguel, el sol de México, porque

0: Jorge Villamil, compositor colombiano, es el autor de ¿Por qué te conocí?
1: En Susana y tú, todo es más bello si es junto a ti.

0: señora Olga Guillot, cantante cubana de boleros, que nació allá en Cuba el 9 de octubre de 1922. Ya desde muy pequeña le gustaba cantar y se mudó a La Habana. Dijo, ese es mi lugar, y allí fue y empezó a cantar y a mostrar todo su talento junto a su hermana Ana Luisa, y formaron el dúo Hermanitas Guillot, que se presentó con éxito en un programa de radio, la Corte Suprema de Arte. Ya era el año 1938, apenas tenían 15 años, y allí inicia su preparación musical con maestros como la soprana Hortensio Koala y el cantante Mariano Meléndez. Y así conformaba Doña Guillot, un recuerdo para ti, que fuiste lo más grande que quedó en la historia del sentimiento y la expresión al interpretar un bolero. Tuve la oportunidad de compartir en su casa en Miami junto a María Olga, también con su hija, un momento maravilloso. Tuve casi 3 o 4 horas y compartimos boleros, historias. Bueno, me lo llevo en mi corazón. Escuchamos un momentito nada más a Olga Guillot y seguimos escuchando esas lágrimas. Son pocas.
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2: El bolero surge en la juventud por Luis Miguel. Luis Miguel ha hecho una cosa muy bonita, a mí me da gracia. ¿Sabes por qué? Porque cuando nos hacen entrevistas nos dicen, qué lindo la juventud que se arrulla con el bolero. Qué lindo que Luis Miguel, por ejemplo, y muchos niños jóvenes están grabando boleros. Y le digo yo, sí, pero los pioneros somos nosotros y estamos vivos. Y afortunadamente, y perdóneme que lo diga, con nuestras canciones se están haciendo millonarios. Es real. Con nuestras canciones, y lo digo nuestras porque hay un Lucho Gatica que es mundial. Y el señor fue pionero en su juventud, hizo un estilo y una escuela para muchos. Muñiz, una gloria de México. Y tenemos muchos, muchos que surgimos después de Pedro y de María Luisa Landín y de Adelina Landín y de Elvira Río y de Ana María González. Nosotros somos otra época de boleros. Surgimos una juventud nueva, a ver si me entendés, con un bolero que ha sido mundial. Porque el bolero lo empezaron a cantar en México y en todas partes, hubo muchos intérpretes. Entonces yo soy pionera porque voy llevando el bolero, que fue el producto de mi país, lo fui llevando al mundo.

varias versiones ya tenemos en nuestro archivo musical de este bolero que vamos a escuchar del autor Armando Manzanero, que ya no sé si decir autor, compositor, poeta, maestro sentimental de las inspiraciones para el bolero. No sé tú. La versión que vamos a escuchar es de Los Tres Haces.

Lenny de Andrade Lima, así es conocida profesionalmente, Lenny Andrade, que nació en Río de Janeiro el 26 de enero de 1943. Es una cantante y músico brasileña. Tanto el nombre como el apellido de Andrade a veces está mal escrito en inglés como Len. Ha tenido varios éxitos en las listas brasileñas. En 2007 compartió un premio Grammy Latino con César Camargo Mariano al mejor álbum de la música popular brasileña, Ao Vivo. Comenzó su carrera cantando en clubes, vivió 5 años en México y pasó buena parte de su vida viviendo en los Estados Unidos y en Europa. Una gran pianista. La escuchamos en este bolero. Ate.

Saludamos a Dick desde Quito, Ecuador, a Juan y a Umir desde República Dominicana, que siempre firme esa radio Tiempo de Boleros, y a Susana y tú. Bueno, gracias a todos.

0: Isaac Delgado y Ana Belén nos dejaba Mi amor, no peleemos.
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0: Osvaldo Farrés es el autor de este bolero, Toda una vida. La voz y qué decir, el encantador y único Tito Rodríguez.

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Saludamos a Manuel de Islas Canarias en Tenerife, a Juana María desde La Paz, Bolivia, a Edward desde Boston. Somos arquitectos y siempre sintonizamos Tiempo de Boleros. Gracias a Ángela desde Buenos Aires. Felicidades por esta emisora. Gracias a todos.

Vincent Montoliu Massana, más conocido como Tete Montoliu, nació en Barcelona un 28 de marzo de 1933. Fue un pianista y compositor español de jazz, el primero que trascendió las fronteras y también alcanzó nivel internacional. Su estilo está muy, muy influenciado por artistas como Duke Ellington, y otros, John Coltrane. Era ciego de nacimiento y comenzó a tocar el piano desde su más tierna infancia, influenciado por una familia de gran vocación musical. Se inició en el mundo del jazz atraído por la música y el piano. Escuchábamos Frenesí, Contigo a la Distancia, Tuyo es mi Corazón.

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2: Y llega la españolísima María Lozano, radicada en Buenos Aires desde hace muchísimo tiempo, en este tango hecho bolero de la música de José Dames y la letra de Homero Manzi. Fuimos.

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1: Y nos vamos un poco para Ecuador a escuchar al trío Panvil en esta canción, hecha bolero, hecha balada, hasta en jazz. La hemos escuchado en varios géneros musicales. De Augusto Algueró, justamente, es Te quiero, te quiero, te quiero. Y Augusto Algueró Dasca nació en Barcelona el 20

Y por ti estamos aquí día a día, minuto a minuto, en Radio Tiempo de Boleros. Y Susana, ¿y tú? Me despido hasta mañana aquí en Susana y tú, en el mismo horario, lleno de amor y abrazos y besos, aunque sea a la distancia. Chao, un besito. ¡Muah!

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6: Gracias. 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

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Pobre tonta, te dejaste llevar por el espejismo de una nueva realidad. Pensaste tal vez encontrar el nuevo sendero que te conduciría a la verdadera felicidad. Si en el fango caes nuevamente, te darás cuenta que no era lo que buscabas. Te darás cuenta que no era lo que querías. Y tal vez llorarás arrepentida y estarás ansiosa por volver. Pero ya no podrás ser lo mismo. Dejaste destruido mi pobre corazón. 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Gracias por ese amor incomprendido. Gracias, mi amor, siempre te amaré. Adiós, con esto me despido. En mi recuerdo siempre te llevaré. Tuyo para siempre, tu gran

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